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1: Neste momento existem salas de aulas que estão sendo reabilitadas. Só na cidade da Machixa conseguimos interferir em cerca de 12 salas de aulas, de um total de 40 salas de aulas que vão ser articuladas só no sítio da Machixa. Então existe um trabalho muito grande que estamos a fazer como executivo provincial. Existem também alguns aspectos que estão sendo liderados através do governo central, mas também através de grandes parceiros que temos a nível da nossa província. Foram cerca de 300 salas de aulas que ficaram danificadas. Neste momento estamos a cerca de 15% em termos de reabilitação, mas vamos continuar a nos engajar para continuarmos a reabilitar e atingirmos os 100% necessários.
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0: Cinco horas 52 minutos já Moçambique. Rivala Horaio Sangula. 5 horas 52 minutos.

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